Entonces, a mí se me hace la que intentar no puede. Adam George, 8-3-3-8-4, Arizona plate.

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0: Felicitémonos.
1: Tu papá lo siento por. Sam, thank you for radio.
2: Hey, bro.